0: señor.
1: Vamos ahí, vamos ahí. A ver.
0: Springen, springen, springen.
1: A ver. Ale Susamen, a ver. Eso, eso. Connect with your body, come on. Y ahora.
0: Springen un singen. ¿Qué hubo pues? 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
1: Como dice Rudolstadt. Esa vaina.
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1: Un poquito más. La la la la la ira.
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1: Springen, springen. ¿Qué hubo pues?

0: Sì, signor. Vielen Dank, vielen Dank.
1: El señor Sergio Morales.
2: In the Pacific Coast they have this beautiful instrument that is called marimba de chonta. Un big applause para la marimbita que está en la casa. ¿Viste? Ahí está. Y la marimba sounds something like this. Vamos ahí. Clap, clap, clap.

0: La marimba en Rudolstadt. Ahí vamos.
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ver Rudolstadt. A ver Rudolstadt. A ver si están de acuerdo. Mentira política. ¿Cómo era? ¿Cómo era? Dale que.